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3: 6.5.
4: 27 grados centígrados.

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1: 624 27 grados centígrados.

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1: 6:30.
2: 27 grados centígrados.
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2: 637.
0: 27 grados centígrados.

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2: 6:44. 26 grados centígrados.

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1: 650. 26 grados centígrados.
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3: 7.2.
4: 26 grados centígrados.

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1: 714 26 grados centígrados.
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3: 723
0: 26 grados centígrados.

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2: 743. 25 grados centígrados.

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1: 750 25 grados centígrados.
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1: 8:15. 25 grados centígrados.
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1: 823 25 grados centígrados.

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1: 8:30. 25 grados centígrados.
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3: 839 25 grados centígrados.

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2: 845. 25 grados centígrados.

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1: 849
2: 24 grados centígrados.
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1: 9:14.
2: 24 grados centígrados.
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2: 9:29.
3: 24 grados centígrados.
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2: 936
0: 24 grados centígrados.

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2: 942.

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1: 951.
2: 24 grados centígrados.
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1: 9:59.
0: 23 grados centígrados.

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1: 10-14 23 grados centígrados.
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1: 1021 23 grados centígrados.

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0: Exa FM 95.5 1029 23 grados centígrados.
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2: Son las 11.
3: 22 grados centígrados.
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4: 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Radio.
5: ¿Te da miedo que tu plancha queme tu blusa favorita? En nuestro estudio de calidad pusimos a prueba distintas planchas de vapor y te demostraremos que no necesitas gastar una fortuna para tenerla mejor.
6: Quédate y descubre cómo cuidar tu dinero.
3: Revista del Consumidor.
6: ¿Cuánto tiempo inviertes a la semana tratando de quitarle las arrugas a tu ropa favorita? El ritmo de vida actual exige que el cuidado de nuestras prendas sea rápido, seguro y eficiente.
5: Y aunque existen textiles que no necesitan alisarse, la plancha de vapor ha evolucionado para seguir siendo una pieza clave en nuestro hogar.
6: A diferencia de las tradicionales planchas secas, las de vapor requieren menos esfuerzo y reducen el riesgo de dañar tejidos como el algodón, lino, mezclilla o poliéster.
5: En su interior cuentan con un depósito de agua que al calentarse libera vapor a través de los orificios ubicados en la suela. La combinación de calor y humedad suaviza las fibras de tela, lo que permite que se estiren y recuperen su forma original.
6: Además, en la actualidad existen algunas que cuentan con tecnología anti-sarro, golpe de vapor para arrugas difíciles y funciones verticales para alisar sin una tabla de planchado.
5: Para que tu compra sea inteligente y elijas una aliada que mantenga tu ropa en óptimas condiciones, realizamos un estudio de calidad en el que se pusieron a prueba algunas planchas de vapor.
7: En este estudio de calidad de planchas analizamos 23 modelos de planchas de 11 marcas distintas.
6: Para garantizar tu seguridad y el cuidado de tu economía, el laboratorio verificó la resistencia del cable a las altas temperaturas, el consumo eléctrico y que ninguna plancha presentara escurrimientos o calentamiento en las zonas que tocas con las manos.
5: También pusimos a prueba su desempeño, qué tan rápido calientan, qué tan bien distribuyen el calor en la suela y, por supuesto, su capacidad real para desarrugar distintos tipos de tela.
6: La buena noticia es que todos los modelos analizados son seguros para usarse en casa. Además, 6 modelos obtuvieron la máxima calificación en su desempeño general. Hablamos de equipos de Black & Decker, Advio Home, Hamilton Beach, Koblenz, Taurus y Tefal.
5: Si planchas con el tiempo contado antes de salir al trabajo, considera esto. 3 modelos de la marca Rowenta y uno de Tefal fueron los que más tardaron en alcanzar su temperatura máxima.
6: Y hablando de temperatura, el control del calor es clave para no arruinar tus prendas. En nuestras pruebas, un modelo de Oster y uno de Rowenta no lograron distribuir la temperatura de manera uniforme en toda la suela.
5: También deberás tener cuidado al planchar telas delicadas con un modelo de Black & Decker, Chi, Mainstays, Oster y 2 modelos de Hamilton Beach, ya que presentaron variaciones térmicas importantes al cambiar sus ajustes de calor.
6: Además, toma en cuenta que un modelo de Hamilton Beach y las versiones Etna y Sakura Steam de Taurus requieren más pasadas para quitar las arrugas.
5: Y mucha atención al etiquetado, ya que 20 de 23 modelos analizados incumplen la norma oficial mexicana. Esto porque no presentan la información comercial completa en sus empaques, instructivos o garantías. Revisa muy bien lo que compras.
6: Un detalle que llamó mucho nuestra atención es cómo se relaciona el precio con la calidad. A veces creemos que invertir más garantiza el mejor equipo, pero comparar opciones nos puede dar grandes sorpresas.
5: Por ejemplo, en el mercado puedes encontrar un modelo de Rowenta y uno de Chi que rebasan los $2,000, obteniendo en el laboratorio calificaciones de bueno y muy bueno.
6: Mientras que, por el lado de las opciones más económicas, un modelo de Taurus y otro de Black & Decker, que rondan los $300, alcanzaron la excelencia en su desempeño.
5: Al final, la mejor plancha no es necesariamente la más costosa o la de diseño más llamativo, sino aquella que se adapta a tu ritmo de vida, cuida tus prendas favoritas y se ajusta a tu presupuesto.
7: La información completa de este estudio de calidad la puedes revisar en la Revista del Consumidor en su versión digital y su versión impresa.
3: Revista del Consumidor.
2: Consumidor.
5: Para acceder a todos los contenidos que la Revista del Consumidor tiene para ti, suscríbete a través de nuestra página, revistadelconsumidor.profeco.gob.mx. 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Medio siglo cuidando a las personas consumidoras.
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1: 11:16.
0: 22 grados centígrados.
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1: 11:31.
0: 22 grados centígrados.
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2: 11:44.
3: 22 grados centígrados.

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2: 11:50
0: 22 grados centígrados.

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4: ¿Qué pasaría si la tierra bajo tus pies temblara dos veces en menos de un minuto? Eso ocurrió el 24 de junio en el norte de Venezuela, 6:04 p.m. Sismo de 7.2. Treinta y nueve segundos después, otro de 7.5, más fuerte, sin tiempo para bajar unas escaleras.
5: 5:33 p.m, presten mucha atención porque hace pocos minutos se registró un sismo con epicentro en Morón, en Venezuela, que se sintió también aquí del lado colombiano.
4: Al día siguiente, el conteo. Casi 200 personas fallecidas, más de 1.500 heridas, 250 edificios dañados. Los sismólogos le llaman doble evento sísmico. Dos sismos de magnitud parecida, separados por segundos, prácticamente en el mismo punto. El Servicio Geológico de Estados Unidos reportó que la potencia indica una interacción compleja de rupturas bajo la superficie. Y hay otro riesgo añadido. Sismos de esta magnitud cerca de la costa pueden detonar tsunamis, olas que viajan a la velocidad de un avión. La zona no es nueva en esto. Desde 1900, 5 sismos mayores a 7 han sacudido el norte de Venezuela. El epicentro fue al sureste de Yumare, justo donde empujan dos placas, la del Caribe contra la sudamericana. ¿Pero por qué tiembla? Mira un mapa mundi. África y Sudamérica encajan como piezas de rompecabezas. Eso notó Alfred Wegener hace más de un siglo. Propuso que todos los continentes alguna vez estuvieron pegados en uno solo, Pangea. Lo criticaron. ¿Qué fuerza podía mover masas de roca tan grandes? La respuesta estaba adentro de la Tierra. El calor del interior genera corrientes en el manto que empujan las placas. Se mueven centímetros por año. Lento, pero cuando la tensión acumulada se libera de golpe, tiembla. Ahora bien, el peligro principal no es el movimiento, sino el estado de las construcciones. La ciencia ya sabe dónde tiembla. Lo que no puede decir es cuándo ni con qué fuerza. Por eso construir bien marca la diferencia. Viviendas, puentes, tuberías de agua, todo pensado con normas que soporten. En una región sísmica, hasta cómo trazas las tuberías de agua o las líneas eléctricas puede hacer la diferencia entre un daño reparable y una emergencia. Revisar lo que ya está construido, reforzar, planificar con criterio sísmico. Eso también salva vidas. En México lo vivimos en 1985 y en 2017. Sabemos lo que un sismo le hace a una ciudad. Tenemos alerta sísmica, tenemos reglamentos de construcción, simulacros. La pregunta es si los aplicamos con el rigor que se necesita. Venezuela nos recuerda lo que ya deberíamos tener grabado. La tierra se mueve. Siempre se ha movido. La pregunta no es si va a temblar. Es si estamos listos cuando pase. Con información de la doctora Nayeli Ruiz Rivera, del Instituto de Geografía, y del doctor Arturo Iglesias Mendoza, del Instituto de Geofísica, ambos de la UNAM. Un guión de Leonardo Santiago, con información del portal Ciencia UNAM. Les saluda Mónica Genis.
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1: 12-14 22 grados centígrados.
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2: 12:20.
0: 22 grados centígrados.

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2: 12:25. 22 grados centígrados. 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
2: 1229
1: 22 grados centígrados.
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1: 12:36.
0: 22 grados centígrados.

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1: 12:51.
0: 22 grados centígrados.
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2: Una con uno. 21 grados.

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3: 1:08. 21 grados centígrados.
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1: 1:15.
0: 21 grados centígrados. 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
3: Una 21. 21 grados en

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2: 1:37. 21 grados centígrados.

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3: 1:42. 21 grados centígrados.

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1: 1:50.
2: 21 grados centígrados.
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2: 2.5. 21 grados centígrados.

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1: 2:14. 21 grados centígrados.
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1: 21 grados centígrados.
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2: 3:10. 21 grados centígrados.

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1: 316.
0: 21 grados centígrados. 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
1: 329.
2: 20 grados centígrados.
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2: 336.
0: 20 grados centígrados.

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4: 341
5: 20 grados centígrados.

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1: 349
2: 20 grados centígrados.
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2: 95.5. 4 con 4.
0: 20 grados centígrados.

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2: 421.
0: 20 grados centígrados.

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1: 431.
0: 20 grados centígrados.
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1: 445
2: 20 grados centígrados.

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1: 448
2: 20 grados centígrados.
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1: 527.
0: 20 grados centígrados.
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0: 528. 20 grados centígrados.
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2: 542.
0: 20 grados centígrados.

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1: 550.
2: 20 grados centígrados.
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2: 611. 20 grados.

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1: 614.
0: 20 grados centígrados.
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2: 621.
0: 20 grados centígrados.

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1: 6:30.
2: 20 grados centígrados.
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3: 6:45.
4: 20 grados centígrados.

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1: 648.
0: 20 grados centígrados.
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2: 656. 20 grados centígrados.

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1: 7.3.
2: 20 grados centígrados.

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2: 7 con 9. 20 grados centígrados.

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1: 714.
2: 20 grados centígrados.
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1: 729
0: 20 grados centígrados.
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2: 741.
0: 20 grados centígrados.

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2: 747.
0: 20 grados centígrados.
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0: 747. 20 grados centígrados.
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2: 756
0: 20 grados centígrados.

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0: Catón de la Barca con nosotros. ¿Cómo estás, Catín?
1: Contenta, Jessy.
0: Qué gusto. No, ya te vas de vacaciones. ¿Cómo no vas a estar contenta? Sí. Al otro lado del mundo.
1: Voy a cruzar el charco, sí.
0: Ay, qué delicia. Uno aquí va a Real de 14.
1: Ay, qué bonito.
0: Sí, sí, pero
1: qué bonito,
0: tú vas a Grecia.
1: Real de 14.
0: Bueno, qué bonito, qué bonito, qué bonito, qué bonito. El tema de hoy es muy interesante.
1: Katy Calderón. Mente, Jessy.
0: La mente.
1: La mente, pero es por qué mi mente no se calla y no me deja vivir en paz.
0: Sí, oye, estamos en una época en donde sobrepensamos demasiado, ¿verdad?
1: Demasiado, demasiado. Y si le entendemos, esa es la parte que quiero, que quien tenga pensamientos catastróficos, quien escuche que su mente de repente le habla como desde el lado oscuro y nos hace pensar cosas que nos asustan. O sea, entendamos que el cerebro lo tenemos como una máquina predictora. O sea, ¿qué busca el cerebro y para qué está programado? Para poder predecir si hay peligro, si hay riesgo, si hay alguna amenaza. Entonces, el cableado del cerebro tiene ese fin, o sea, pensar en los peores escenarios justo para que tú puedas decidir lo mejor para ti, poder estar a salvo, poder estar seguro.
0: Oh, ¿es como una señal de alerta?
1: Tal cual. Entonces, es como tener que estar, o sea, como tu guardián, es tu garantía de seguridad, Jessy. Entonces, ¿qué necesita? Mandarte todos los datos de lo que puede no salir bien, justo para que tú decidas lo contrario. Lo que pasa es que no sabemos, o sea, no llega el bebé con el instructivo para que los papás sepan qué hacer. Y entonces, ¿qué es lo que sucede? De repente tú en la adolescencia, que es cuando más empieza tu cabeza, porque de niño le preguntas a tus papás, ¿no? Y tus papás, y pues si saben y se educaron un poquito en la crianza, pues te dirán qué dirección tomar. Pero si no, lo que sucede es que el miedo te pone en alerta, y esto es lo que puede traer un cerebro en modo obsesivo, cuando es mucha la alerta. Cuando tu pensamiento no para de pensar en escenarios catastróficos, crees que algo está mal contigo.
0: ¿Automáticamente lo haces? ¿Cerebro?
1: Lo hace, automáticamente lo hace el cerebro. O sea, de niño, quienes lo hacen son tus papás. Y entonces los papás, los maestros, los adultos que están alrededor del niño, lo que hacen es como programar este cerebro para pensar en los peligros, en los riesgos. Y entonces, ¿qué sucede? Tu cerebro aprende a hacer esto. Ahora, si además tus ancestros, o sea, vivieron en condiciones de mucho estrés, de mucha amenaza, de mucho riesgo, entonces además tú ya traes un programa a nivel inconsciente, porque tenemos el consciente y el inconsciente.
0: Claro.
1: ¿No? Entonces, imagínate que si tus papás, por ejemplo, tuvieron mucha hambre, pobreza, condiciones en donde fueron perseguidos, estuvo alguien en temas de adicciones, en la cárcel, o sea, situaciones que pueden darse, y entonces ese cerebro ya de ese niño nace con una predisposición a pensar de manera catastrófica, o sea, como muy alerta. Si tu mamá, cuando estuvo embarazada, estuvo muy joven y no sabía si tengo mi bebé, no tengo mi bebé, ¿qué hago? ¿Me van a matar? ¿No me van a matar mis papás? O sea, esa alerta de esa mamá hizo que ese bebé tuviera estas condiciones en su cerebro. Entonces, el cerebro tiene y aprende estos programas. Entonces, ¿qué es lo que nos pasa a veces en estas épocas de además mucho miedo? Culturalmente, socialmente, empezamos a ver todos los riesgos que hay. Y entonces, por ejemplo, a los adolescentes, ¿qué les pasa? Mucho sobrepensar en los miedos. ¿Será que puedo? Mis papás me dicen que la vida está muy difícil, la IA está llegando a mi vida, entonces me voy a quedar sin trabajo. Entonces, hay tantos elementos y tantos factores que me pueden hacer sentir una amenaza de que no voy a poder construir una buena vida. Y entonces, ¿qué es lo que sucede? Mi cerebro está constantemente sobrepensando. Ahora, hay veces, Jessy, que el cerebro piensa en imágenes.
0: Oye, yo siempre lo que hago es, cuando me viene una situación así diferente, rara, o que conlleva una decisión, siempre hago mi escenario A y el B.
1: Sí.
0: Por lo general el A es el catastrófico, el sí, que me puede llevar a sufrir de más, a no pasármela también. Y el B es como el bueno, el por dónde puedo caminar, el cuál sería el más. No sé, pero siempre pongo el escenario A, eso, y el escenario B.
1: El que tú pongas el escenario B, eso es lo que era una de las estrategias que les traía hoy. O sea, el poder hacer un programa consciente con tu mente, que es pensar en el escenario B. Lo que hace es el escenario A, que es el que explica Jessy, es miedo, se restringe la visión, es muchísimo más, menos probable lo que estoy pensando. Y cuando haces el escenario B, que es el de las posibilidades, en donde aparece tu mente creativa, lo que sucede con este escenario, Jessy, es que es como si se abriera el lente. Entonces, claro, la mente la usas de manera constructiva. Abres el el lente, como les digo. Y entonces, ¿qué aparecen? Posibilidades. Aparecen todas esas opciones de lo que sí puedo hacer. Le da dirección y rumbo a la decisión que vas a tomar. Pero fíjate lo importante de este escenario B. Cambia la sensación de tu cuerpo. Cuando tú piensas en posibilidades, cuando tú estás viendo las alternativas, es como lo que decimos, piensas en modo positivo. ¿Por qué es? Porque ahí es donde hay un poder creativo, que para eso tenemos el pensamiento, para crear escenarios. Cuando pasa esto, lo que tú le das a tu mente, le ofreces a tu cuerpo. Empiezas a sentir alivio, empiezas a sentir... Si tú piensas en ese escenario que te sale bien, automáticamente la farmacia interna del cuerpo empieza a segregar los químicos del bienestar. Entonces, no solamente, o sea, te saca del modo miedo y del modo estrés, el cortisol a tope, sino que te lleva a imaginarte cómo se sentiría si todo me sale bien. Entonces, totalmente cambia el estado anímico de tu cuerpo. O sea, las sensaciones empieza seguramente
0: con
1: a sonreír.
0: Solo imaginar qué pasaría todo te sale bien.
1: Absolutamente. Y si a eso le agregas, ¿cómo me voy a sentir? O sea, le pones atención al cuerpo y a las sensaciones. ¿Cómo me voy a sentir si todo me sale bien? ¿No? O sea, le quiero pedir a esta niña, o le quiero pedir chamba a esta persona, o quiero pedir un aumento. Y entonces, ¿qué pasa si todo me sale bien? O sea, ¿cómo me sentiría con ese aumento, recibiéndolo en mi mano, poniéndolo en mi cuenta? O sea, compartiéndolo con mi pareja, con mi familia, gastándome una parte en mí. Entonces ahí automáticamente cambia la sensación de tu cuerpo y creas otra realidad. Entonces ese es el principio de un futuro que
0: tiene. Oye, creas otra realidad que te invita a vivirla.
1: Absolutamente. Entonces es importante decir, es como si tuviéramos una cucharadita de bienestar, o sea, de optimismo en el buen sentido, porque tu cuerpo refleja esto. Ahora, no porque su cabeza, no porque su cerebro les haga estos escenarios catastróficos, crean que algo está mal. O sea, entendamos que el cerebro tiene ese funcionamiento, porque hay veces que me dicen, es que estoy acabo de ser mamá y de repente tuve un pensamiento de si aventara a mi bebé por las escaleras y si dejara caer a mi bebé, o sea, es que soy una mala mamá. No, tranquilo, tu cerebro te está diciendo, esto es una posibilidad. ¿Para qué? Para que tomes la vía contraria, para que te aferres a tu bebé, para que cuides a tu bebé, para que tomes de manera consciente esto. Pero como el cerebro te lo pone en situaciones de alerta, muchas veces esta voz que te critica y que te autojuzga te hace pensar cosas malas de ti, y eso lo que hace es una especie de vicio en tu pensamiento, de sobrepensar, entonces soy una mala persona, que nadie sepa esto.
0: Oye, y aquí entonces aplica la del chicharito. ¿Te acuerdas, sí, no? Imaginemos cosas chingonas.
1: Exactamente, ¿no? Esa es.
0: O sea, sí hay un escenario donde puede catastróficamente pasarte algo, pero aplicando la del chichare, o sea, imaginemos cosas chingonas que pueden pasar.
1: Absolutamente, porque además...
0: Que no es magia, ¿no?
1: No, porque...
0: O sea, no es de que pasaron, sino hay que imaginarlas para trabajarlas y que pasen.
1: Tal cual, y con creatividad, porque si tú le pones atención a cómo se sentiría tu cuerpo, a cómo sería tú viviendo esa situación... A los futbolistas, bueno, a los deportistas de alto rendimiento, les enseñan a trabajar con su mentalidad. O sea, esto es realmente es un trabajo que tiene que ver con fisiología, con biología, que tiene que ver no con esto que pensamos, ay, sí, tú y tus ideas de visualiza y será. No, tiene un programa que va alineado al cuerpo, a la parte fisiológica, a la farmacia interna. Entonces, esto que dices del chicharito tiene todo un fundamento científico, Jessy. Entonces, la invitación es esa. O sea, hagamos una práctica del escenario B, de lo que nos dice el chicharito, para que nuestro cerebro pueda producir eso, el cuerpo lo sienta, lo perciba, y a partir de ahí demos el primer paso para poder tener ese futuro que queremos, y entonces realmente lo podamos crear. Y entender que cuando el cerebro, cuando el pensamiento no para, lo único que está tratando es de resolver de la única manera que lo sabe hacer.
0: Sí, totalmente. Pues Katy, muchas gracias. ¿Dónde te pueden consultar?
1: Les dejo mis redes sociales, es Katy C. de la Barca, CATHY en todas las plataformas, Katy C. de la Barca, ahí me pueden encontrar.
0: Muchas gracias.
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1: 814. 20 grados centígrados.
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0: Estoy platicando de lo de Syntec, carajo, porque no sabían. Yo siempre les insistía, es que ellos no saben, pero luego les cuento bien. Oye, me da muchísimo gusto tener aquí, y es un placer de verdad, tener a dos, por una parte, dos compañeros de MBS Radio que están aquí con nosotros, y por otra parte, que me da muchísimo gusto conocerla.
1: A la siguiente compañera.
0: A la siguiente compañera, pues lo haría muy bien.
2: Pues que. Ay,
0: oye, y te voy a decir una cosa, ahorita que la vi entrar, dije, ah, chingao. ¡Qué delgada se ve fuerte!
1: Sí. Es que la tele engorda 8 kilos. La gente no lo sabe,
0: sé, pero
1: la tele engorda.
0: ¿Engorda?
3: Pues ¿cuántas cámaras traía yo encima? Imagínate.
0: Es que Memo entró como con 20 cámaras, salió con 2.
3: Exacto.
0: Con 2. Oye, qué gusto tener aquí a los ganadores de La Casa de los Famosos. Empiezo por las mujeres. Mariana, ¿cómo estás? Bienvenida. Felicidades, caray.
1: Contenta, agradecida contigo, porque mi chamba fija es aquí en MBS, en Grupo MBS, en la cadena Globo, que la cadena hermana, y pues tú me diste el permiso cuando me invitaron a participar de faltar el bazooka, se quedó ahí a cargo de pues a sacar ahora sí que los programas solo. Estoy que no me la creo, Jessy. No, nunca me imaginé, porque fui la primera expulsada, la gente se sabe la historia, y de repente me citaron a la gala del sábado, el domingo, ya no me acuerdo cuál fue. No me dijeron nada, de repente me dijeron, ven por acá, me metí en un lugar donde había 4 paredes podridas de madera con cochinillas, y yo dije, Dios mío, ¿qué es esto? Me dijeron, la gente va a votar, y en una de esas, pues puedes regresar a la temporada. Y yo, wow, mandé pedir mi maleta, mandé pedir mis cosas, y la gente desde ahí no me soltó, pero nunca me imaginé que me fueran a llevar hasta la final.
0: No, pues qué bueno, la verdad. No, te voy a decir una cosa, sinceramente, no sé qué opinen, déjame terminar de saludar, Memito. Memo Schultz, ¿cómo estás? Qué gusto saludar también, compañero de MBS Deportes. Un honor para nosotros que estés aquí. Nos emocionaste mucho con tus hijos, con todo lo que pasó ahí. Ese hijo chiquitín que tienes, que es una maravilla. Digo, el grande es una joya, ese te va a sustituir muy pronto. Pero
3: ya en cualquier momento.
0: Pero el chiquitín es una joya de muchacho, qué gran familia. Felicidades, Memo.
3: Gracias, mi Jessy, y por supuesto muy contento de compartir con la campeona, la ganadora, con Mariana, y con la campeona también sin corona, que la amamos y la adoramos como es Karina. Aquí están las dos grandes ganadoras de esta Casa de los Famosos. A ti te quiero agradecer en particular, y por supuesto a mi familia radiofónica de MBS, a Alejandro, a Fer, a Juan Pablo, a Memo, a todos los que nos estuvieron apoyando incansablemente, y así como a cada uno de nosotros, porque este juego, tú lo sabes muy bien, al ser panelista es por y para la gente. Una grata sorpresa, yo iba por una semana, no sé qué pasó, terminamos en 10, pero la verdad, una experiencia única, una experiencia irrepetible y extraordinaria, y que pues dejamos todo, cada quien desde su trinchera, pero eso quisimos, que la gente nos conociera como somos, más allá de lo que hacemos profesionalmente, pero que nos conociera con todos nuestros defectos y algunas virtudes. Y bueno, si conectamos o no, eso le queda a nuestros panelistas, como tú, querido Jessy. Muchas gracias.
0: No, hombre, al contrario. Y Karina, qué gusto saludarte. Bienvenida a la radio, bienvenida a MBS Radio, a EXA. Qué gustazo fue conocerte. Qué enseñanza nos dejaste con ciertas reflexiones que hacías en cámara. Qué bien, felicidades. Te fue muy bien, maravilloso. Y bienvenida.
4: Ay, no, pues muchas gracias. Pues también para mí es un honor estar aquí con ustedes. Hasta me siento muy loba. No, muchas gracias. La verdad, con Mariana, la primera ganadora. Obviamente con Memo Schurig aquí con ustedes en EXA, en MBS, de tanto siempre adentro. MBS Radio, saludos a todos los de MBS Radio, y hasta que se me hizo. Con razón, hace rato que llegué los vi muy tranquilos, muy a gusto, muy en casa. Y yo dije, ay, esto es como que ya, yo creo que ya han de venir aquí muy seguido.
1: Pues,
4: diario.
1: Diario.
4: No, muy emocionada con todo, la verdad. Muy emocionada a toda la gente, a todo el público que estuvo ahí apoyándome siempre desde el primer día. Y pues ahora sigue compartiendo, como lo dice Memo Schurig, igual yo comparto también, pues compartiendo nuestras vidas, compartiendo lo que hemos vivido, lo que hemos pasado, para que la gente pues nos conozca un poco más, que es la finalidad de la Casa de los Famosos México.
0: Oye, ¿en algún momento sentiste que ibas a ganar?
4: La verdad, te soy bien sincera, y no por quedar bien ni nada, pero no. No, yo tenía pensado desde que entré, dije, pues mínimo tengo que aguantar. Eso sí, mi meta era unas 8 semanas. Dije, mínimo para salir, pues ya un poco recorridita, no me ven a sacar luego a la primera o a la segunda. Pero sí era mi propósito.
1: De después. Mí no vas a estar hablando,
4: no,
1: Karina.
4: Nena, no. No, hermana, sino que yo dije, pues tengo que ponerme en perra. Dije, pues para, pues mínimo para salir así, loba. Pero pues mira, se llegó a la final. Creo que el tercer lugar yo bien merecido, la neta. Yo con la gente siempre le he dicho ahí en, a toda la gente que estuvo, yo sé que hay mucho escándalo, pero siempre les digo, el lugar que ustedes me dieron es el lugar que yo agarro con agradecimiento y mucho cariño.
0: Oye, y sabes que me da mucho gusto porque me tocaba ir a las posgalas, a las pregalas, y siempre con Wendy terminamos hablando de ti, ahí un poco de las estrategias que entre los dos creíamos que podían ayudarte y todo. La Wendy le echó muchísimas ganas, ¿eh?
4: Ay, gracias. O sea, sí, de repente sí me vi muy así como...
0: No, no, pero cada quien tiene... Es que desde afuera cada quien hace una estrategia para ustedes.
4: Sí.
1: Sí, está cañón lo que...
0: Es impresionante lo que hace este juego.
1: Sí, sí.
0: Ustedes están jugando ahí, ni cuán se dan, pero uno desde afuera, no, es que debería hacer esto, y es que yo creo que debería... ¿Por qué no le dijo esto? Ay, qué güey, ya se peleó con esto. No, manches, ya di... O sea, afuera es todo, cada cabeza es un mundo. Y luego uno ahí va y opina, y yo hubo momentos donde en la gala, que no me ha pasado así, pero que me pasó esta vez, que solo ponías así en el...

0: gane, claro, ¿no? Entonces seguramente los fans de Karim me han de estar mentando la madre, y los de Memo, y así viceversa, les contestan. Y entonces yo, la verdad, agradecida con la gente. Nunca me imaginé llegar a un primer lugar, nunca. Pero menos siendo la primera eliminada, o sea.
1: Algo increíble, la Casa de los Famosos para ustedes empieza ahora. O sea, lo que siga, porque la gente ya los conoció, ya los vio, los criticó o no, tenía sus estrategias, siguieron o no, pero lo que viene para adelante, digo, Memo tiene una carrera hecha, el periodismo deportivo, claro. Es uno de los más importantes que hay, una de las voces más reconocidas que hay en este país.
2: Gracias, que te invito.
1: Por un cafecito ahorita, Memo.
2: Sin duda.
1: Y pues me imagino que seguirá tu carrera muy bien sembrada, muy bien. Tienes ahí compañeros entrañables, el apoyo que te dieron fue bárbaro. ¿Cómo nos hizo reír Burak y Toño con las cosas, los apodos que te ponían?
2: El famoso burling, ya saben, el que se sube, se pasea, ¿no? Que es un entendido que teníamos nosotros dentro de la casa, porque la verdad, conforme iban pasando las semanas y los lazos afectivos empezaban a crecer, pues era algo que pues nosotros también jugábamos con eso. Y afuera es lo mismo. Digo, yo llevo 25 años teniendo el privilegio de compartir las transmisiones con Toño y con Enrique, y así nos llevamos de pesado, es de ida y vuelta. Con mi querido David, quiero hacer también el paréntesis para externarle mi profundo agradecimiento tanto a David Faitelson como a Carlos Aguilar y el Burro Van Ranking, que además me recibieron con la gran noticia de que ya estamos con 2 horas, éramos una, ya tenemos 2 horas, y que pues ellos estuvieron aquí al pie del cañón. Me fui, les dejé más chamba, pero son unos fregones. Jesse, todos, absolutamente todos, pensamos en ustedes constantemente. Mariano, obviamente, que es parte de la familia. Qué decirles de Cari, que hacíamos enlaces con Cari, le invitamos a Cari, invitábamos a nuestros compañeros, porque pues la verdad, estando dentro de la casa, queríamos ver cómo podíamos comunicarnos con el exterior, porque lo único que teníamos era Gali, Odalis y por supuesto Diego, y además de la gente, cuando te salvaban de la placa, pues era, oye, en mi caso, la tropa Shoots, muchísimas gracias, ellos son todo, y cada quien con sus respectivos fans.
1: Oye, 2 preguntas para Mariana rápidas, que está diciendo la gente aquí, pues metidísimas, que si ya no tienen que pagar pensión.
0: Nunca me la han pagado, así que ahora con ahora mi premio, menos que nunca.
1: Y la otra es que si te viste con Ari Boroboy, ¿sí es cierto eso?
0: Ay, vi una nota que me junté ayer con... No, para nada. Si ayer estuvimos en el hotel, a las 7 de la mañana salimos del hotel hacia Televisa Chapultepec.
2: 2 días sin dormir. Dormimos
0: 3 horas. Bueno, yo dormí 3 horas, creo que Memo no pudo ni dormir. Cari,
3: yo también 2 días de 3 horas o 4 horas.
0: Sí, y no, para nada. Estuvimos todo el día de promoción. No, es mito.
1: Es mito. Bueno, pues ya
2: por
1: está.
2: Por eso traigo los lentes de Luis, que sí. Un abrazo, le chaparon los de la suerte. Saludos, porque Luis. Si me los quito, vas a decir, Memo, ¿te fuiste de fiesta?
1: Oigan, de verdad, muchas gracias.
0: A ti, mi querido Jesse, gracias a toda tu audiencia, que además nos encanta tu programa. Yo lo escucho todas las mañanas, muchas lo gracias. Sabes, saluda que voy a dejar a mi hijo. Mi niño, Salvita, feliz cumpleaños. Hoy lo levanté con un pingüino porque ya no le pude ni pedir pastel.
1: Al rato mandas.
0: Al rato vamos a partirlo.
1: Ese muchacho veía muy tierno, llorando en la final.
0: Ay,
1: así que,
0: chiquitín.
1: Sí. Gracias por estar acá y mucha suerte.
2: Gracias a ti, mi querido Jesse, a ti en particular. Los primeros acercamientos con MBS hace muchos años, tuve el privilegio de estar aquí dando deportes contigo, y te agradezco. Y aquí seguimos encantados, y vamos a darle.
1: Gracias, Karina, gracias,
3: muchísimas gracias a todos por su apoyo, gracias por estar ahí al pendiente de todos, y pues gracias por habernos recibido.
1: No, hombre, gracias.
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0: Carballo Báez, o debo decir María Daniela Carballo Báez. ¿Cómo estás, Dani?
1: Muy bien, ¿y tú?
0: Bien, contento de saludarte, con un buen tema el día de hoy, y estoy seguro que nos la vamos a pasar muy bien escuchándote. Las cinco cosas más extrañas que hacen los famosos, no manches, para verse jóvenes.
1: A ver, ¿qué has hecho tú? Confiesa.
0: Fíjate
1: porque
0: que
1: eres
0: yo,
1: famoso.
0: No, ni soy famoso, pero ¿sabes qué? Pues he tratado alguna vez como de quitarme las bolsitas de los ojos, pero no he encontrado quién.
1: Ah, yo te recomiendo. ¿Sí? Yo ya me los quité. La blefaroplastia.
0: Ah, pues oye, sí.
1: Con mi doctora, sí.
0: Ah, pues recomiéndame.
1: Sí, yo te la mando.
0: Órale, va.
1: Oye, pero eso no es extraño. Eso está padrísimo.
0: Sí, eso es aparte como común, ¿no?
1: Eso es algo común. Sí. Pero ahí te van algunas cosas que yo digo, hijo, yo que me hago muchas cosas, diría.
0: Carballo Báez, María Daniela.
1: Diría, esto, al día de hoy te digo, no le entro. Ahí te va. ¿Qué tal que Demi Moore dejó que sanguijuelas le chuparan la sangre?
0: No.
1: O sea, imagínate este tratamiento. Te mueves de Estados Unidos, donde vive Demi Moore, y se va a Austria, específicamente para que las sanguijuelas, imagínate estos que son como pescaditos, gusanitos, ay, no sé, se le pusieron en el ombligo. Se las ponían en el ombligo, le succionaban la sangre y ella decía que era para renovarse, para desintoxicarse. Y todavía dice, no hombre, cuando ya estaban muy, muy satisfechas, se veía como la sanguijuela como que se ponía gorda.
0: De la sangre. De la sangre chupada.
1: De la sangre chupada. No, y caían así, como decía, pues caían como un borracho. Cero se me antoja. La verdad es que no. Imagínate que te estén chupando. Yo en Tailandia vi que unos como sanguijuelas para hacerte pedicure y te ponías los pies. Y dije, no, gracias, no le entro.
0: No, sabes que eso debe ser hasta peligroso, ¿no?
1: O sea, cero, nada de esto, la gente que nos está escuchando lo va a intentar, por favor. O sea, digo, busquen
0: ahora
1: el tratamiento.
0: Aquí, a lo mejor
1: existe.
0: hay alguien que ya lo hizo.
1: No, claro, y que lo hacen de manera formal. Ah, bueno, sí. Que lo hagan de manera formal, bueno, pues allá, no se me antoja, pero allá ellos, ¿no?
0: Oye, si de hecho si hay alguien que nos esté escuchando, que sepa dónde hay sanguijuelas para que te chupen la sangre. ¿Y esto es para qué?
1: Pues que para desintoxicarse y entonces como que renovarse.
0: Órale.
1: No, cero.
0: Pues que nos marquen, ¿no? Fíjate, en tal lado ponen sanguijuelas, igual y la Dani se avienta.
1: No. Sí lo utilizan para para medicina. Hay un tratamiento con sanguijuelas que tampoco se me antoja, pero nunca dijeron que era para cosa de belleza y desintoxicación, ¿eh?
0: Eso sí está cañón.
1: Bueno, la segunda, Gwyneth Paltrow, ay no, esto menos lo haría. Si la sanguijuela dije no, esto tampoco. Se dejó picar por abejas.
0: No,
1: a propósito.
0: Eso sí está cañón.
1: Imagínate. Hay un tratamiento.
0: Para...
1: Ella lo dijo, lo dijo en una entrevista. Para que, igual para desinflamar el organismo y para la piel.
0: ¿Con piquetes de abejas?
1: Que para la piel. ¿Puedes creer eso? Porque también vi que hay para la cicatrización, lo cual tampoco lo haría.
0: ¿De abejas?
1: De abejas. Sí, la apiterapia se llama.
0: ¿Apiterapia?
1: Apiterapia. Imagínate la abeja picoteándote, Jessy. ¿Te ha picado una abeja? Duele horrible.
0: Claro, huele.
1: Duele.
0: No, duele horrible.
1: Horrible, sí, jamás.
0: Quién sabe cómo huele, pero duele horrible.
1: Horrible. Ahí te va otra. Sandra Bullock y Kate Blanchett, las dos. Estaban haciendo Ocean's Eleven, ¿te acuerdas de esta?
0: Sí.
1: Y pues nada, ahí empezaron a irse con una facialista muy acá, muy guau. Y se movieron, esto lo contaron en una entrevista con Ellen DeGeneres, y se fueron a hacer un tratamiento que le llaman el pene facial. The penis facial.
0: Dios de mi alma. ¡Ay!
1: ¡Qué cosa! Bueno, pues aquí ahí te va lo que esto incluye. Es un tratamiento que se llama Hollywood EGF. Y esto es un tratamiento donde ponen un suerito. Primero te picotean así para hacerte esta parte para que te absorba bien cualquier tratamiento que te pongan. Eso sí me lo he hecho, la verdad. Que son unos piquetes chiquititos.
0: En la cara.
1: En la cara. No duele eso. Y sobre eso te ponen ya el facial, digamos, que te van a poner. Y el facial que le pusieron está ese suero hecho con prepucio de los hombres. O sea, pues sí, ¿verdad? De los hombres.
0: Pues sí.
1: Entonces, cuando...
0: Sí, pues si es de elefante, imagínate, sí. De mi vida, ¿no?
1: Cuando nace un bebé y le hacen la circuncisión, le quitan y de ahí, de las células madre, de ahí sacan el suero y se los ponen.
0: Oh.
1: Y es una cosa que tampoco lo...
0: Y aparte les han de cobrar un dineral, ¿verdad?
1: Un dineral.
0: Creo que lo de las sanguijuelas te cobran por sanguijuela.
1: Imagínate.
0: Lo de las abejas por abejas.
1: Imagínate.
0: Y lo del prepucio por centímetro cuadrado.
1: ¡Ay! imagínate, Jessy. No. Puedes quedar en quiebra. Depende.
0: Sí, depende de lo que te hagas.
1: Puedes quedar en quiebra.
0: Sí. Oye, depende de lo que te hagas.
1: Victoria Beckham. A ver, este es el cuarto.
0: Ah, esa debe hacerse.
1: Excremento de ruiseñor en la cara.
0: O sea, es ruiseñor.
1: Sí, o sea, popó de un ave que es, pero eso sí es un ruiseñor. No es cualquier ave, ¿no? Excremento de ruiseñor. Ella lo contó.
0: Pues está chiquito, ¿eh? O sea, debe ser excrementito, pero
1: excrementín,
0: mucho.
1: Excrementín, ahí. Sí, sí, se llama geisha facial. Y es una práctica, bueno, pues esta viene de Japón. Esta práctica tradicional japonesa. Tampoco se me antoja estar pagando. Literal, te lo voy a decir así. A ver, cuando te hace una paloma encima.
0: Oye, a mí una vez, ya ves que hay un barquito que te lleva a la Estatua de la Libertad.
1: Sí.
0: Entonces ya vamos felices y ahí me voy bajando el barquito y de pronto, ¡bolas!
1: ¿Qué hace?
0: Una paloma me zurró en el ojo.
1: ¡Ah!
0: Iba volando y ¡fua! Soltó desde arriba. Dicen que es buena suerte.
1: Sí.
0: Pero en el ojo, o sea, de hecho de que... Entonces yo, además de irme rápido en el ojo y la camisa.
1: ¿Y no te ardió horrible? ¿Se ha de arder?
0: No.
1: Porque dicen que es muy tóxico.
0: Estaba yo muy nervioso. No, pues ya me eché, me lavé. O sea, cerré, no adentro el ojo, sino me alcancé a cerrar el párpado. Y y yo tenía una angustia porque me fuera a dar una infección o algo.
1: Yo pensaría.
0: Pero pues
1: no.
0: Llegué aquí a México y me chequé y no.
1: No, nada. No, pues ya te hubieras, que desde ahí hubieras visto la Estatua de la Libertad,
0: todo cucho.
1: Todo cucho. ¿Y no pagaste?
0: No pagué.
1: Mira, este de ruiseñor.
0: Sí, señor, no pagué.
1: Yo creo que medio nos agarran bien de mensos con estos tratamientos,
0: sí,
1: la verdad.
0: No,
1: no,
0: Dani, es que mira.
1: La verdad, no se me antoja. Y el último, este es un hombre, pero él es muy conocido porque le gustan mucho los tratamientos de rejuvenecimiento. Y es Simon Cowell. ¿Te acuerdas el que hace todos
0: X-Factor,
1: ¿no?
0: Sí. El descubridor de One Direction.
1: Exactamente, que es muy bueno él, ¿no? En lo que hace. Y es conocido porque que sí, a todo le entra para verse más joven. Y pues esto se hace un facial con placenta de oveja.
0: No manches.
1: Y la verdad es que tampoco se me antoja mucho meterme a que me hagan este tipo de cosas. Digo, yo ya me hice el famoso que se hizo Kim Kardashian de salmón.
0: Me lo recomendaron.
1: De semen de salmón.
0: No, me recomendaron otro, creo que de piel de salmón. No. Pero a lo mejor el de semen, ¿ya te hiciste el de semen de salmón?
1: Ya me lo hice.
0: ¿Y qué tal el semen de salmón? O sea, te hacen hoyitos y luego te meten el semen de salmón.
1: Sí, o sea, no son hoyitos, son pues unos piquetitos muy chiquititos con una agujita que se llama dermapen. Uh-huh. Y ya sobre eso te ponen el suerito. Entonces esos piquetitos son como para que te absorba bien lo que sea que te pongan.
0: Ok, y a ti te pusieron semen de salmón.
1: Exacto.
0: ¿Es como una crema o qué es?
1: Es un suerito.
0: Un suerito.
1: Que ya sé que también lo pueden poner inyectado, eso sí no me lo he hecho, la verdad es que yo mejor que todo
0: sea así.
1: Ah,
0: o sea,
1: que
0: también te pueden inyectar el semen de salmón.
1: Y dicen que duele, dicen que si se siente ácido, o sea, que sí duele.
0: El inyectado.
1: A mí no me dolió, pero y ese también suena raro, la verdad.
0: Oye,
1: pero
0: ¿y
1: lo
0: qué se siente?
1: Pues nada, no sé ni cómo lo sacar. Oye, yo podría ser, nada más porque Dios no le da alas a los alacranes. Si yo fuera millonaria, capaz de que estaría haciéndome estas cosas extravagantes.
0: Seguro, conociéndote, seguro. Pero creo que ahí hay un panal de abejas afuera, mi querida Dani, aquí en el patio.
1: Nada que me duela.
0: Bueno, pues a ver, pues el semen de salmón no dolió.
1: No.
0: ¿De verdad no duele?
1: No me dolió.
0: Ya.
1: No me dolió. Hay un liquidillo ahí.
0: Gracias, Daniela Carballo Báez.
1: Por favor, @ Dani Carballo, por ahí encuéntrenme, síganme y comenten.
0: Ya está, gracias, Dani.
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2: 8:42 21 grados centígrados.

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1: 8:45
0: 21 grados centígrados.
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5: Paco de Miguel con nosotros. ¿Cómo estás, Paco?
6: Muy bien, muy feliz de estar aquí contigo.
5: Oye, yo también. ¿Cómo me has hecho reír? ¿Cómo me has hecho pasar buenos momentos en familia? Porque sabes que siempre llega un hijo y pone un video y ya lo vemos entre todos y ya nos reímos entre todos y luego lo mandas a un chat donde está la tía Conchita.
6: Y dices, soy yo.
5: Y la verdad es que muy bien, la verdad es que qué bárbaro, qué buena comedia. Qué bien que empezaste de las redes sociales y que ahora eres todo un fenómeno.
6: Oye, una locura las redes sociales, sí, totalmente. Pero me encanta ser parte de las familias mexicanas que me manden ahí todo el tiempo en sus chats, estar ahí presente y que pueda unir familias, ahora hasta uno familias.
5: Pues fíjate que sí, porque es así como te lo digo, llega de la tía, lo manda no sé dónde y luego lo pone el hijo y termina siendo una experiencia familiar. Como esto que estás promocionando hoy, ¿no?
6: Mi familia es tu familia. Justamente lo mismo que me dices. Pues ya todo ya se convierte ahora en un show completamente en vivo con mis personajes para que la gente pueda disfrutar de estos personajes que han visto en redes sociales, pero ahora sí en un show completamente en vivo en el Metropolitan.
5: Oye, pero cuéntame, ¿todos son tus personajes?
6: Todos son mis personajes. Es una esquizofrenia en vivo.
5: ¡Qué duro!
6: ¡Duro!
5: Sí, sí, sí, sí. Fuerte. Porque entra, sale un personaje.
6: Entra, sale.
5: Mentalmente prepararte...
6: Estoy mal.
5: O sea. Estás mal. Sí. Estás mal.
6: Estoy mal.
5: Formalmente mal.
6: Formalmente mal. O sea, se me ocurrió justo llevar a estos personajes a un show, pero dije, ¿cómo le hago para que estos personajes puedan estar todos en vivo? Y que, o sea, literalmente hay momentos en donde en la pantalla yo me contesto en vivo a algo que grabé antes. Uh-huh. Y voy entrando y saliendo y la historia es muy divertida porque el tema central es que la abuela que yo hago, uh-huh, se cayó.
5: Ok, ahora dime una cosa.
6: Un accidente.
5: Todo escrito por ti.
6: Es escrito por mí y por Juan Ríos.
5: Oye, pero la interacción entre tú, los personajes que están en pantalla... como parte del diálogo debe estar mega ensayada.
6: Está cabrón, porque es de repente, por ejemplo, te voy a hacer aquí un ejemplito porque ya estamos muy cerca de la fecha. Uh-huh. Es de que está, no sé, la mamá está buscando a la hija. Uh-huh. ¿No? De que ¿dónde estás, carajo? Y yo estoy ahí en vivo. Ajá. ¿Qué pasó, mamá? ¡Ya! O sea, como que todo sucede y es muy ensayado de que se tienen que contestar al mismo tiempo. Y sí ha sido pues, un reto hacer eso, porque sí dije, yo lo quiero hacer así. Yo quiero que sea así.
5: Oye, y estás además, nos están escuchando ahora en Guadalajara.
6: Ah, también, en Guadalajara.
5: En el Teatro Galerías, que es un teatro maravilloso.
6: Un teatro divino.
5: Sí, sí, sí, el 15 de octubre. Aquí estás el 13 de octubre en el Metropolitan.
6: Exacto.
5: Luego, dos días después, en el Galerías.
6: En Guadalajara. Y luego el 4 de noviembre en el GNP.
5: En Monterrey.
6: Escenario GNP.
5: Seguros en Monterrey. Y
6: sí,
5: lo más seguro es que pregunte a la gente que lo está escuchando en algunas otras ciudades de la República Mexicana si es gira. O sea, bueno, es gira porque está en tres ciudades, las sí, tres ciudades más importantes del país. Pero ¿qué pasa con Puebla, con Querétaro? ¿Qué pasa con Tijuana?
6: Vendrán después. Okay. Pero con mucho gusto vendrán después.
5: O sea, seguramente el año que entra.
6: Sí. Sí, o a finales ahí abriremos un Querétaro, ¿no? De repente.
5: Ándale.
6: Un Querétaro, un Tlaxcala, ¿no? No hay que olvidarnos de nuestros amigos de Tlaxcala.
5: Sí, porque
6: no,
5: sí existen.
6: Claro, claro, sí existen, ¿eh?
5: Oye, cuéntame algo. Este tema de hacer de tus personajes toda una puesta en escena implica que le des más peso a uno que al otro.
6: Sí.
5: ¿No?
6: La mamá. Siento que la mamá 100%
5: es la que... Es la...
6: Sí, claro.
5: Es la doña.
6: Es la doña.
5: Es el matriarcado.
6: Es, claro, es la vocera de la familia. O sea, es la que está ahí, sobre todo ella y la hija.
5: Ok.
6: Y la hija son las que están ahí como más de protagonistas.
5: Pero es un matriarcado.
6: Pero es un matriarcado, totalmente.
5: El que vamos a ver en escena.
6: Totalmente. Y una situación familiar que a todos nos ha sucedido, que es que la abuela se te caiga. Sí, pero aquí con el tema dramático de que no sabemos cómo se cayó, si alguien le empujó, va a estar bueno.
5: Sí, porque puede ser incluso...
6: A lo mejor alguien le empujó a la abuela, ¿no? No sabe que quieren su dinero.
5: Que luego pasa.
6: Y eso va a suceder ahí.
5: En La Rosa de Guadalupe lo hemos visto muchas veces.
6: Y sí voy a decir la sorpresa porque ya estamos muy cerca. Dentro de esta situación de la abuela que se cae, pues sí se convierte como en una investigación. Y la que lleva la noticia es Adela Micha. Y le dije, por favor, quiero que hagas esto lo más serio que se pueda para que me ayudes a llevar esta situación de que la abuela se cayó en una investigación. Y ella lleva la investigación.
5: Ah, sí. O sea, es una investigación. Es una investigación periodística
6: de que no sabemos qué le pasó a la abuela, si alguien la empujó, si alguien la quiso matar, por qué, no sabemos.
5: Mira, se cayó algo y fue la abuela.
6: Fue la abuela.
5: Seguramente.
6: Ay, ya se cayó mi mamá. Híjole. Sí. Ay. Ay.
5: Oye, ¿te he propuesto hacer televisión?
6: Sí, totalmente. Sí, televisión. He hecho algunos proyectos. Estuve en MasterChef, Celebrity de Azteca, hace ya casi 3 años. Uh-huh. Y bien. No, o sea, es otros formatos.
5: Programa de tele de tus personajes.
6: No, ese no. No ha llegado a la propuesta todavía.
5: Pero estaría interesantísimo. Creo estaría que esto bueno. Le puede dar pie a que llegue.
6: Exacto. Y sobre todo, ¿sabes qué? Es una nueva faceta porque pues es literal, estoy contando una historia de algo que le sucede a esta abuela. O sea, independientemente de que sean mis personajes o no, está interesante lo que pasa ahí. Porque sobre todo el público también es partícipe de todo esto. O sea, el público va a tomar decisiones en este show de oye, ¿tú qué piensas? ¿Quién crees que haya aventado a la abuela de las escaleras?
5: Ah, sí, la gente también, o sea, el público, claro, querido es el que sí también va a tener.
6: Que siento que le van a tirar a la mamá 100%. Oh. Va a ser la claro, la mamá van a decir, ella la aventó.
5: Híjole.
6: Entonces quiero ver también la reacción del público, porque pues en cada ciudad, dependiendo la gente, va a ser diferente, ¿no?
5: Oye, cambiando un poco de tema, ayer anunciaron la temporada 5 de La Casa de los Famosos.
6: ¿Vamos?
5: ¿Vas a entrar?
6: ¿Vamos? No. No lo sé, no. Siento que no. Que no entraría.
5: ¿Por qué no?
6: Si entras tú, entro yo. Vamos.
5: No, yo estoy ahí de panelista.
6: No, pero de... No, güey, concursante.
5: No, es que sabes que... La vida es muy...
6: Es que imagínate, estar ahí oliéndole los pedos, güey, sí, a los demás.
5: Sí.
6: Conviviendo... Si ni siquiera de repente te aguantas con tu familia, ¿cómo vas a aguantar a lo... O sea, qué
5: era
6: hueva.
5: Era un referente de que entraban gente así a visitar. Y olía a pies.
6: Asqueroso, güey.
5: Sí.
6: No podría.
5: Sí.
6: ¿O vamos?
5: Yo, la verdad es que ahí estoy. O sea, yo estoy ahí, pero no adentro, pero hoy estoy.
6: Ni madres, adentro. Te queremos adentro.
5: No.
6: Jesse, por favor.
5: No.
6: 2027.
5: Soy intolerante a la lactosa.
6: La Casa de los Famosos 2027.
5: Pero tú sí, no, o sea, serías, wey, un personajazo.
6: No, funado.
5: Mira, eso decía Aldo Rentón. Decía, no, es que yo me baño 3 veces al día, yo no aguantaría. Y ahí estaba el
6: estaría
5: vato.
6: funadísimo.
5: Qué bueno.
6: No, qué feo, güey. O sea, yo no podría estar ahí pensando que me están funando. Ay, es que ya funan
5: por
6: todo. ¿Qué tienes
5: que te funen? Ya te han funado.
6: Ah, varias veces.
5: Entonces, ¿ya qué? O sea, tú no, te funaron.
6: Pero, güey, esta ya es una funa a nivel de que, o sea, imagínate tener una... Todas las personas, si tuviéramos una cámara aquí, uh-huh, estaríamos funadas. O sea, por eso no me gusta este proyecto, te voy a decir, por eso. Porque, güey, o sea, es como, ah, tú porque estás ahí adentro y tienes una cámara aquí, te puedo juzgar. Pero si todos tuviéramos una cámara aquí todo el tiempo,
5: totalmente,
6: estaríamos todos funadísimos.
5: Todos.
6: O sea, ya.
5: Absolutamente.
6: Quítense todos eso de funar. No.
5: Sí, no, no. Oye, entonces no.
6: No.
5: Yo creo que vas a estar.
6: No, ni de pedo. Ay, no sé si puedes decir eso, pero sí, ni de pedo. Dependiendo. Oye, ¿cuánto freezing?
5: Yo te aseguro que vas a estar.
6: No.
5: Bueno, lo vamos a ver. Público querido, cuando venga la
6: ¿y yo,
5: temporada 5, el hombre va a estar ahí y
6: fama, quiero ver fama, quiero ver la casa de los famosos, la venta accesible.
5: Y vas a decir, yo lo dije en la radio.
6: Yo lo dije con Jesse, voy a estar en la Casa de los Famosos México 2027. No. No, güey. Hemos visto casos muy feos.
5: Muy feos.
6: Muy feos. Terrible. A un amigo mío, Ricardo, lo que le sucedió ahí, no quisiera, sí, estar en sus zapatos.
5: Pero ya no le ha sucedido a nadie.
6: Porque ya no lo van a ver.
5: Paco de Miguel, muchas gracias.
0: Muchas gracias.
5: Oye, no se pierdan Mi Familia Es Tu Familia, que está aquí en el Teatro Metropolitan, 13 de octubre, sí. Que está en Guadalajara, nos están escuchando, el Teatro Galerías, 15 de octubre, y que está en Monterrey, que también lo están escuchando, el 4 de noviembre, en el escenario GNP Seguros.
6: Ahí nos vemos, gracias. Mi Familia Es Tu Familia.
5: Eso, gracias, Paco.
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0: bien este bombo dorado.
1: ¿Qué pasó, mi querido Pontonicum? ¿Cómo estás?
2: Mamporreador, bien.
1: ¿O vienes de naranja?
2: Hoy vengo naranja, qué gusto. Exa naranja.
1: Sí, me da muchísimo gusto,
2: Pontón. Exactamente, me gusta el color naranja. Y qué frío también, ¿no?
1: Porque sí, desde muy temprano.
2: Llueve y llueve aquí en México. Y bueno, en fin, estos días a mí no me gusta. Hay gente que le gustan. Dice, ay, qué bueno, amaneció nublado y con lluvia. Soy feliz. Y yo, pues no, ¿verdad? No.
1: Sí,
2: yo
1: no,
2: prefiero
1: no.
2: ¿Para qué? Días airosos y soleados. Pero bueno, ¿se acuerdan de una plataforma por ahí de los que habrán sido 2000? Sí, de los 2000, ¿no? El 2000, 2001, puede ser, que se llamaba LimeWire.
1: ¿Cómo no?
2: Exactamente, que era un poco competencia de Napster, un poco competencia de Ares.
1: Sí,
2: que
1: sí,
2: eran
1: sí,
2: estas
1: sí,
2: plataformas sí, para compartir música ilegal.
1: Sí, piratona.
2: Piratona, sí, exactamente, sí, sí, en donde sí, tú sí, te pues descargabas música, ¿no? Te encontrabas ahí un artista, ponías el artista en este tipo de plataformas, le ponías a ver qué rolas había, download y descargabas tus rolas. Y tus rolas, en teoría, eran tuyas, porque estaban ya guardadas en tu disco duro y ahora sí, pues ya es puro streaming y las rolas no son tuyas. Pero bueno, en fin, LimeWire regresa, pero no regresa en esa modalidad de descargar canciones ni videos piratones, sino ahora regresa competencia de WeTransfer. ¿Se acuerdan de WeTransfer, esta plataforma?
1: Bueno,
2: y todavía funciona, obviamente, esta plataforma en donde podemos mandar archivos grandes, ¿no? 1 giga, 2 gigas, 3 gigas, 4 gigas de información, videos pesados que obviamente quieres mandar por mail y no pasan, o no tienes Google Drive, o, en fin, es una solución en la que tú puedes mandar archivos de más de 2 gigas, 3 gigas por correo, por una liga, y que la gente los pueda descargar de manera gratuita. Tiene su versión gratuita, que son, creo que antes era 15 días podías tener ahí la liga de descarga, y ahorita creo que nada más son 3 días los que se caduca esa liga de descarga cuando tú subes estos archivos y los quieres compartir. Bueno, LimeWire, que se escribe LimeWire, LimeWire, LimeWire o LimeWire.com, Lime como de limón o lima. LimeWire.com es un sitio justo competencia WeTransfer en el cual tú vas a poder subir tus archivos, tus fotos, tus videos, tus archivos que tú quieras, que no pasen de 4 GB en la versión gratuita. Y después le vas a poner compartir. Y en compartir, lo que está interesante es que ya te da un código QR en el cual tú puedes escanearlo e inmediatamente está descargando eso que subiste, ¿no? Está cómodo.
1: Sí, está bueno, práctico. Más cómodo.
2: Sí, también te da evidentemente una liga, que es la que puedes compartir por WhatsApp, por mail, por donde
1: sí,
2: sea.
1: Sí, sí, sí.
2: Y entonces la gente puede descargar ahí tu información, bueno, todos los archivos que subiste. Y obviamente también tiene un espacio en donde puedes poner un correo electrónico o un mail, en donde se lo va a mandar a tal persona, le pones send, le llega ese correo electrónico con esa liga y esa persona tiene hasta tres días para descargar toda esa información que tú le acabas de subir, y hasta 4 gigabytes de información. Eso está muy padre. Y además tiene algunas herramientas con inteligencia artificial, por supuesto, ¿no? En donde tú puedes alterar un poquito las imágenes que subas, quitarles el fondo, utiliza Gemini, por ejemplo, puedes hacer un prompt y hacer una imagen, y esa imagen o ese video desde ahí mandársela a alguien con una liga. En fin, tiene como varias cosas interesantes LimeWire, en donde tú puedes crear videos o imágenes con inteligencia artificial, pero pues lo más destacado es que podemos mandar archivos grandototes, ¿no?
1: ¿Qué tan grandotes?
2: Hasta 4 gigabytes, que es bastante.
1: Muy bien, muy
2: sí,
1: claro.
2: Bastante, gratis. Pero si tú te registras y pagas, bueno, por supuesto vas a tener mucho más mucho más capacidad, pues, de
1: claro,
2: gigabytes, y que tu liga pues no caduque nunca, ¿no? Que ahí
1: sí,
2: esté por siempre. Entonces, pero gratis, pues está buenísimo. Entonces puedes campechanear entre que WeTransfer, mandas algunos archivos porque a los 3 días se vence, y luego utilizas LimeWire.com también para mandar archivos. Entonces esto está interesante. Por otro lado, hablando de inteligencia artificial, aquí estuve ahí leyendo algunas cosas con respecto a las 3 habilidades que pierdes cuando la AI o la inteligencia artificial hace tu trabajo. Número 1, detectar errores. O sea, cuando la AI hace ya, tú eres bien conchudo, bien flojo, y ya nada más le dices a la AI qué hacer, ya tu pensamiento crítico ya se empieza, te empiezas como a, ¿cómo decirlo?, a desprogramarte o a desentrenar,
1: claro,
2: ese pensamiento crítico de decir, esto está raro, ¿no? Esto, o sea, ya no detectas errores tan fácilmente. La otra es recordar cosas, ¿no? Que eso ya lo habíamos visto, no si, ni siquiera de, con la inteligencia artificial, sino con la memoria del teléfono celular. Ya no recordamos teléfonos o números telefónicos ni de mi casa, ni de la casa de tu mamá, ni de la abuelita.
1: Sí,
2: ni
1: son contactos, ¿no?
2: Nada, ¿no? O sea, ya no recuerdas. Entonces, bueno, con la AI vas a perder todavía más capacidad de recordar cosas. Porque todo vas a decir, ¿para qué lo recuerdo? O sea, ¿para qué me esfuerzo? ¿Para qué lo guardo en mi cerebro? Si la AI me lo va a decir cuando le pregunte en cualquier momento. Y el número tres, que es la más impresionante, es creer que puedes. No, es que no puedo, ¿no? O sea, como que no me da, no quiero pensar, no puedo porque ya no tengo este contexto, ya no sé nada, entonces que la AI me lo resuelva. Entonces, el decir casi siempre, ya no puedo, yo ya no puedo, pero la AI sí puede, ¿no? Entonces, son tres habilidades que vamos a ir perdiendo. Así que, ¿utilizan la AI? Sí, está bien, pero como herramienta y no como la conchudez, como lo estamos haciendo ahora, ¿no?
1: Sí, no. ¿Y qué tanto, por ejemplo, hay gente que de plano maneja sus finanzas con, sí, la inteligencia artificial? Hay gente que, aunque usted no lo crea, maneja su situación mental. Es decir, también dejó de ir a terapia, correcto, porque según ellos crearon un agente, correcto, y el ChatGPT y todo.
2: Sí, no, no.
1: Yo platico con la inteligencia artificial antes de un podcast para que me ilustre en torno al personaje y todo, pero okay, ¿tú qué tanto lo usas? ¿Tú qué vives de la tecnología?
2: Yo sí lo uso, por ejemplo, hago un texto yo, de mi cerebro, y le digo, oye, púlelo o redáctalo bien, si hay algunas faltas de ortografía, gramática, etcétera, extiéndelo un poquito más, ponle más adjetivos calificativos, etcétera, y luego lo vuelvo a leer para que, ¿no? Para que
1: o sea, digamos que tú lo usas para la ortografía.
2: Guiones, ajá, redacción, etcétera, ¿no? Para artículos, etcétera. Luego también, por ejemplo, vengo en el coche y le pregunto a Gemini, como es muy, muy fácil preguntarle a Gemini, ya si es que tienes un teléfono con Android, dejas presionado el botón de bloqueo o desbloqueo, te abre Gemini y le preguntas, oye, dime ¿qué sucedió hoy en la tecnología? Bueno, ¿qué sucedió hoy? La noticia que dio Donald Trump acerca de la inteligencia artificial, que ahora ya no es inteligencia artificial y es superinteligencia. Entonces me hace un resumen. Sí, el día de hoy se juntaron todos los grandes CEOs.
1: Yo le podría pedir, por ejemplo, al ChatGPT que me preparara las 5 notas más importantes del día.
2: Sí, sí, sí puedes, claro.
1: Y me los puede mandar en notificación. Eso está bueno.
2: Sí, sí, te lo mandé.
1: Porque te mantiene como muy alto. Yo le pido un reporte de la situación de radio en México y Latinoamérica.
2: Exacto.
1: Le pido resultados de fútbol.
2: Sí.
1: Pero voy a preparar eso, sí, de las noticias.
2: Sí, le puedes decir, oye, dime 5 noticias más relevantes hasta el momento deportivas en México, ¿no? O del espectáculo, o de música, o cuál algún artista latino que haya sacado un álbum recientemente, ¿no?
1: Claro.
2: Etcétera. Un poquito más también detallado, porque si también de alguna manera dices, dime las 5 notas más importantes de México hoy.
1: Pues, sí, lo haces muy genérico, ¿no?
2: Muy genérico. Entonces sí creo que tiene que ser como por secciones, ¿no? Dime las 5 notas tecnológicas, sí, más y las 5 notas de espectáculos, así.
1: Claro.
2: No, eso puede funcionar. Bueno, hago muchas imágenes ahora con ChatGPT para las portadas de los reels que hago en Instagram, por ejemplo.
1: Okay.
2: Entonces subo una imagen, ¿no? De cierto video, le hago un screenshot y le digo, hazme una portada para un reel de Instagram estilo minimalista que diga, entre comillas, no sé, las nuevas pantallas de tal marca.
1: Claro.
2: ¿No? Y cierro comillas. Y entonces ya me hace la imagen y eso lo subo como portada a mi YouTube, lo subo como portada a mi Instagram.
1: Está padre.
2: Eso funciona bien y se ve atractivo.
1: ¿Y tú usas Gemini sobre todo?
2: Uso Gemini y ChatGPT. Son los dos que uso.
1: Sí. Bueno, pues muy bien.
2: Generalmente.
1: Gracias, Pontón.
2: Gracias a ti, Jessy.
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5: 9.6. 21 grados centígrados.

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2: 9 con 9.
0: 21 grados

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2: 912 21 grados centígrados.

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1: 915.
0: 21 grados centígrados. 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
10: Ricardo Montaner.
11: Nacido en Valentín Alsina, Argentina, y criado en Venezuela, comenzó su carrera musical desde muy joven y con el tiempo se convirtió en una de las voces más importantes de la música romántica en español.
10: A lo largo de más de 4 décadas de trayectoria, ha construido una extensa carrera con canciones como Tan Enamorados, Me Va a Extrañar, La Cima del Cielo y Bésame, además de recibir importantes reconocimientos por su aporte a la música latina.
11: Después de una pausa de varios años, este 2026 regresó a los escenarios con el último regreso World Tour. Además, prepara desde México un nuevo álbum en el que llevará algunas de sus canciones al regional mexicano y ya adelantó que en enero estrenará nueva música.
10: ¡Hola! Aquí en la cabina de Jesse Cervantes, Cenexa, Ricardo Montaner.
12: Amigos de la radio, amigos de México, está una de las grandes estrellas que tiene la música en nuestra lengua, uno de los grandes artistas con el cual nos hemos enamorado, hemos llorado, sufrido, hemos sudado en sus conciertos porque se pone de locura, y es un placer para mí estar un amigo, además, al que quiero, respeto y admiro mucho desde hace mucho tiempo, Ricardo Montaner. Aplaudan todos, epa, vamos, dejen esos celulares. Malditos, y apláudanle a la estrella, por favor.
13: Tiene el teléfono en la mano.
12: ¿Cómo está, Ricardo? Bienvenido,
13: muy contento
12: de
13: saludar.
12: Feliz de verte y de verte muy bien.
13: Gracias a Dios, estoy muy bien. Y aparte, decirte que a cada rato me encuentro parte del video que hicimos en el estudio de tu radio. Sí. Y la verdad que me encanta porque a cada ratico sale algo, a cada ratico sale un clip cantando yo a las 7 de la mañana, me hiciste cantar, o algo de lo que dije en tu show. Así que me da mucha alegría. Mucha alegría aparte de volverte a ver y de que hayas hecho el esfuerzo de llegar hasta aquí.
12: No, hombre, feliz. Cuando me dijeron, a mí me dio muchísimo gusto. Es una gran oportunidad además de que la gente de la radio en México, en todo el país, sepa algo que te voy a preguntar ahora. ¿Cómo está Ricardo Montaner? Cuéntale a México.
13: Muy bien, gracias a Dios, muy bien. De salud, especialmente. Y haciendo un tour que comenzó el 21 de enero, de febrero de este año. Ajá. Y que hasta ahora no hemos parado. Hicimos un pequeño break durante el mundial, pero seguimos adelante. Y ahora, de aquí a diciembre, todavía estoy cantando por ahí por todos lados. Vengo a México a hacer el auditorio otra vez, a hacer la Arena de Monterrey otra vez, a hacer el auditorio Telmex otra vez. Voy a Aguascalientes. Eso antes de fin de año, esto es en el mes de noviembre. Y luego esperar un par de meses y en febrero arranco con la segunda vuelta del Tour, que dura hasta final de julio del año que viene.
12: Y es que es impensable imaginar a Ricardo Montaner y no verlo también en el imaginario, en un escenario, en un concierto. Porque
13: eso es vida.
12: Sí,
13: eso es vida.
12: No te llena solo escuchar en un streaming, hay que verlo. Quienes hemos tenido la bendita oportunidad de verte, sabemos la energía y todo lo que nos das emocionalmente.
13: Ay, Jessy, sabes que yo lo que le decía hoy a tus colegas de la prensa con los que estuve es que el escenario te impregna de una especie de savia bruta, de vitalidad y de qué sé yo, que va con el flujo sanguíneo y te hace tener más ganas de cantar, más energía, quiero hacer más conciertos. Entonces, y aparte, si a eso le sumas el gran apoyo que recibo de gente como tú, que tú eres, sin lugar a dudas, como una especie de vehículo a través del cual mi música se da a conocer en los corazones de la gente. Entonces, si aparte de lo que disfruto en los escenarios, tengo la felicidad de que mi música a través de ti llegue a los corazones de la gente, a todo México, eso es una alegría muy grande. Muy grande.
12: Pero, y es de esa alegría que también refleja en nosotros y que no queremos dejar, no queremos que acabe nunca. Porque yo te voy a decir una cosa y reflexionaba mucho ahora que venía para acá. Qué necesaria es la música como la que Ricardo nos ha dado en décadas, en una sociedad tan convulsa, tan llena, tan sobreinformada, con música que quizá no cubre los vacíos emocionales de la gente que tiene amor bonito, la gente que sufre, como lo dije, ¿no? Pero que finalmente vive bien.
13: Tú sabes que estás diciendo algo que lo que hace es que me incentiva más todavía. Y cuando una persona con la capacidad crítica que tú tienes y con la experiencia que tú tienes dice cosas así, pues todavía más. O sea, más te incentivas y más quieres echar para adelante. La gente, y tú lo has sabido entender muy bien, la gente necesita la buena noticia de la música. La música, Dios no la puso por casualidad. O sea, Dios puso la música, el ejercicio creativo de un autor, que no es otra cosa que un don que Dios regala, eso lo puso para algo, eso tiene todo un propósito. Si tú, en tu capacidad de transmitir a través de tu programa, si tú no aprovechas eso, que sin lugar a dudas, un regalo que Dios te dio, estás malgastando un don.
12: Claro.
13: ¿Me entiendes, Jessy? O sea, no podemos darnos ese lujo. Nosotros estamos aquí por algo.
12: Claro.
13: ¿Ves? Y tu deber ante ese algo es transmitir, ¿sabes? Es transmitir, es ser un vehículo.
12: Claro. ¿Y qué mejor que ser un vehículo de inspiración, de un mensaje en el escenario positivo, pero no solo en el escenario, un mensaje también en canciones que vienen, que están, que han estado, que vendrán? Yo creo que ese vehículo que yo desde mi trinchera y tú desde la tuya formamos es muy necesario para la sociedad de hoy.
13: Tú sabes que me pasaba hablando de Tan Enamorados, me decían, no, es que Tan Enamorados lo escuchas hoy y suena como si fuera actual.
12: Sí, claro.
13: ¿No? Y yo digo que el Tan Enamorado ya lo escribí una vez. Ya yo esa letra la hice una vez. Porque viste que a veces te dicen, tú tienes que hacerte una rola como Tan Enamorado.
12: Sí, claro.
13: O te tienes que hacer una rola como La Cima. No puedo, porque ya esa la hice. Tengo que hacer una nueva. Y hoy, para que seas feliz, que la has apoyado muchísimo en tu emisora, en Nexa, en toda la cadena, para que seas feliz es eso. Es un nuevo desahogo. Es una canción para el, des-

0: Por supuesto.
1: Entonces, el sacarlo con una canción,
0: sí,
1: es algo que te hace que desfogues y que sueltes, sí, absolutamente,
0: sí,
1: toda la
0: energía. Si tú me preguntas, ¿qué tiene en común todo nuestro continente, toda América? Y yo te puedo asegurar que uno de los grandes común denominadores que hay en nuestra América es el despecho. El despecho venezolano, el despecho mexicano.
2: ¿El brasileño?
0: El despecho brasileño, explícamelo. El despecho argentino, el del Río de la Plata, el de Uruguay, el tango, el candombe, todo eso. ¿Eso es el despecho?
1: Claro,
0: ¿entiendes? Y la música es precisamente esa tabla a través de la cual se va deslizando ese sentimiento de despecho que todo el mundo siente en algún momento de la vida.
1: Y que vas navegando hasta que sale.
0: Hasta que sale.
1: Y encuentras ya por ahí a un amor y ya encuentras. Hay otra canción que te va a llevar.
0: Exactamente. ¿No?
1: Y luego otra canción que te va a llevar. Que eso es
0: y la música. Y la música tiene esa particularidad que se llama evocación. Y por donde tú vayas, un poco como el perfume, pero la música mucho más. Por donde tú vayas, tú escuchas una canción y dices, esta canción me evoca un momento triste de mi vida. Uh-huh. O me acuerdo cuando conocí a fulana de tal o a mengano. O sea, cuando me atravesé por este despecho. La música tiene eso, evocación.
1: La música es vida, es alma, es espíritu. Y has estado tú haciéndonos cantar por décadas, Ricardo. La verdad es que ahora que mencionabas todo el continente americano, yo decía, caray, es que lo conquistaste todo.
0: Pero no era ese el fin.
1: No,
0: el de
1: fin,
0: la
1: pero...
0: conquista, pero sí,
1: pero
0: el de...
1: Pero finalmente
0: del...
1: llegó.
0: Sí,
1: y
0: el del enamoramiento.
1: Todo el mundo cantó desde el sur, desde el cono sur... Sí. Hasta el Polo Norte, caray.
0: Yo te voy a decir una cosa que estoy razonando, mejor dicho, meditando a medida que te estoy hablando. Yo nunca imaginé en los comienzos de mi carrera que yo hoy iba a estar tan agradecido de Dios por todo lo que me ha regalado. Yo nunca me lo imaginé. Yo siempre fui cercano a creer en Dios y todo eso, me entregué a Cristo hace 34 años, pero nunca imaginé que yo iba a tener tanto motivo para darle gracias. Nunca imaginé eso.
1: Es que fíjate que finalmente reflexionando, pues Dios es la creación, y la creación es la creatividad,
0: sí,
1: y la creación, claro, es el sentimiento,
0: claro,
1: y la,
0: claro,
1: creación es el amor,
0: claro,
1: es la familia,
0: claro,
1: es la relación. Y si estás en la creación, claro, estás en todo.
0: Sí, mano, sí. Oye, gracias, Jesse.
1: No, hombre, gracias.
0: Ha sido hermoso. Ha sido un momento quizás muy corto y es como para desarrollar mucho más los temas que hemos tocado, pero te quiero agradecer, Jesse, porque has estado presente no solamente en mi vida como profesional, sino también en la vida profesional de mis muchachos.
1: Que yo adoro. Mándales,
0: sí,
1: un beso,
0: sé,
1: a los dos,
0: sí,
1: por
0: claro
1: favor.
0: Sí.
1: Estuve con ellos desde los demos,
0: sí,
1: en
0: lo
1: los
0: sé,
1: estudios.
0: Sí, lo sé, escuchando demos,
1: Demos.
0: Y me consta, lo sé.
1: Y son dos seres humanos, sí, como tú, como tu familia, que la conocí en la serie. pero son dos seres humanos, qué bárbaro, de un nivel igual.
0: Gracias,
1: lo traen del padre y de la madre.
0: Gracias, sí, no, esa es la, sí, protagonista.
1: Que de un nivel bárbaro como tú, y pues que larga vida para,
0: gracias,
1: Ricardo Montaner,
0: gracias,
1: y su música.
0: Dios,
1: gracias por estar en México.
0: Gracias por
1: estar en la radio.
0: Gracias. Saludos a todos.

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1: 929.
0: 21 grados centígrados.
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0: señores, la dama de México.
1: ¡Qué preciosa, mi querido Jesse Cervantes! Saludándote, viéndote en vivo después de haberte visto tantas semanas a través de la televisión, en la casa de los famosos, S.A., D.C.B., D.C.R.L.B.
0: ¡Eso! ¿Cómo está, doña Rosa Concha?
1: Pues aquí, mire, muy contenta.
0: La dama de México, ¿cómo está? La dama de buen decir.
1: Muy contenta, muy triunfante y muy ufana, pues, sabiendo que San Andrés San Castiabro, pues escuchó mis plegarias, Santa Macarena, la que le da alegría a su cuerpo y cosa buena, escucharon mis plegarias, ganó Marianita Ochoa la casa de los famosos. Cuatro, sí, y bueno, pues de verdad que, ay, en una competencia muy estreñida, Jessy Cervantes,
0: muy cerrada, ¿no?
1: Como yo misma, imagínese nada más, muy cerrada, pero a la vez muy abierta de mente, pues para hacer ganar a Mariana Ochoa, que seguramente va a hacer muchas cosas porque canta, baila, conduce,
0: hace de todo.
1: De Toño, igual que yo debería haber estado ahí en la casa de los famosos y debí de haber ganado, pero como no estuve, Marianita Ochoa, fíjese nada más cuántos votos que recibió, 10 millones de votos,
0: es un chorro, ¿eh?
1: Ay, se me hizo bueno, qué barbaridad.
0: Oiga, y la diferencia, ¿eh? O sea, porque eran 6-6 y luego 10, o sea, diferencia es que de 3 millones de votos.
1: Y una de las cosas que yo creo es que se dividieron los fandom. O sea, por ejemplo, el fandom de Karina votó por ese Pérez y votó también por Gema Garoa, porque son compis, companochis de Karina, y ahí estuvo el dilema, que se fueron votos que eran buenos también para Karina. A algunos les gustó, a otros no.
0: ¿A usted?
1: A mí me encantó.
0: Qué bueno, qué bonito.
1: Yo, las decisiones de nuestro poder superior siempre son perfectas, exactas y correctas.
0: Démele un aplauso.
1: Muchas gracias, público. Y bueno, pues.
0: ¡Qué bárbara!
1: Pero cualquiera que hubiese ganado, para mí sería pues una bendición, porque la casa de los famosos México 4 dio mucho de qué hablar y bueno, pues ya finalizó. Así que bueno, pues en este inicio de semana, Jessy Cervantes, inicio de mes, inicio de día, ¿por qué mejor no empezamos saludando al sol y después nos vamos con Toño Lupe? Porque, damas y caballeros, llegó la poetisa del espectáculo, la diva, la pitoniza, y dice el saludo al sol.

0: Ay, Dios mío, hasta se me va el aire de la pura felicidad de Cervantes.
1: Señora, bueno, señora, la dama de México.
0: Ad hoc de lo del gran triunfo de Mariana, ¿usted de qué cree que voy a hablar esta mañana en mis letras, en mis poemas, en mi sabiduría a través del verso?
1: Debe ser seguramente del triunfo de Mariana Ochoa.
0: El triunfo de Mariana Ochoa. Aquí, como decidora de la poesía, me tocó decir versos de su salida, versos de su regreso del exilio, versos de sus nominaciones. Y hoy despedimos la casa de los famosos México y a Mariana Ochoa con unas bonitas letras, pero para esto necesito que me ayuden con el...
1: Venga el arte, venga la poesía, venga la rima, venga el verso.
0: Y bueno, la que la rima se le arrima. Y dice lo siguiente: buenos días, linda gente. Traigan pizza con anchoa. Ya no hay casa en el presente. Ya ganó Mariana Ochoa. La primera que expulsaron. Ay, que ahorita lo digo así como... La primera que expulsaron y al exilio fue a parar. Muy intensa la llamaron. Ándele Aldo, fue a ganar. Es mamá de dos chiquitos. Juega, estruja sus cachetes. Demostró con todo y gritos. Superó a los OB7. Oda en esta gran mañana a la artista triunfadora. Oh, qué bella eres, Mariana. Incatese, hay ganadora.
1: ¡Ea, becerro!
0: ¡Huela, huela, mi halconcillo! ¡Huela alto en la alborada! ¡No me cambio el calzoncillo hasta la otra temporada!
1: ¡Sí, señor!
0: La poetisa del espectáculo, heme aquí, la esclava del señor Agassi.
1: Qué buena es usted
0: palabra
1: para todo eso, dama.
0: Muchas
1: de México.
0: Muchas gracias, y tengo otras gracias también,
1: lo
0: que
1: sé,
0: las sé demostrar con el rockero que está de cuerpo presente aquí de metiche en la cabina de radio.
1: Sí, señor. Pues yo le mando mi mejor deseo a usted y a todo su fandom.
0: Claro que sí, el fandom de las pantuflas mojadas de Rosa Concha. Muchas gracias, público.
1: Gracias, dama de México, dama de Dios, dama de Cristo, gracias. Vamos a continuar.
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2: 9:45.
0: 22 grados centígrados.

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1: 949
2: 22 grados centígrados.
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1: 958
0: 22 grados centígrados.

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1: 10.4. 23 grados centígrados.

Exa FM 95.5 10.8 23 grados centígrados.

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2: 1012 23 grados centígrados.

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2: 10 con 15.
3: 23 grados centígrados.
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0: 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Ponte Exa FM 95.5 1023. 24 grados centígrados.

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2: 1042 24 grados centígrados. 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
2: 1053
0: 24 grados centígrados.

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0: 11 y 10. 25 grados centígrados.

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1: 1115
2: 25 grados centígrados.
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0: 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Ponte Exa FM 95.5. 11:21. 25 grados centígrados.

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Ponte Exa FM 95.5 11:23 25 grados centígrados.

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1: 25 grados centígrados.
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0: 11:34. 26 grados centígrados.

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1: 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Ponte Ixa FM 95.5 11:37 26 grados centígrados.

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1: 11:51.
2: 26 grados centígrados.
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0: 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Ponte Exa FM 95.5. 12 con 3. 26 grados centígrados.

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3: 12.7 26 grados centígrados.

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2: 12-11 26 grados centígrados.

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1: 1215 26 grados centígrados.
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2: 1220 27 grados centígrados.

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2: 12:24. 27 grados centígrados.

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1: 1248
2: 28 grados centígrados.
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2: 12:52. 28 grados centígrados.

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2: Iniciamos Estudio EXA. Bienvenidos. Yo soy Lalo Zamora. Que quede muy claro que ella no tiene nada que ver con ese Pérez.

0: auténtica Meli Pérez.
1: Sí, raza, L.S. Pérez.
0: No es tu primo vivito, no, ¿verdad?
1: No, L.S. Pérez y Meli Pérez no son nada, aunque sean de los mismos Pérez, porque ese es ese y yo soy yo. ¡Qué mal chiste!
0: ¿Ese? ¿Cómo?
1: Oigan, qué gusto estar otra vez con ustedes esta semana. Harto chisme ha polulado. ¡Qué grandes escándalos, hijo! Que a uno dice, ¿sabes qué? Pásame agua porque traigo el gaznate seco. Pues de tanto comentar, no hay boca por la que no haya pasado un escándalo. ¿Cómo andan desatados en el mundo farandulero?
0: Baby, yo creo que ya tienes ganas de comentar los chismes, así es que vamos a apurar el paso. Saludemos a nuestras plazas.
1: ¿A poco no es cierto, Los Cabos?
0: ¡Ensenada!
1: ¿Cómo estás, Tijuana?
0: ¡Mexicali!
1: ¡En Nogales! ¡El chisme está aquí, arde!
0: ¡Los Mochis!
1: ¡Ay, ni te cuento, Guasave!
0: ¡Uy, en Culiacán!
1: ¿Cómo estás, Durango?
0: ¡Colima!
1: ¡Te mando abrazos, Puerto Vallarta!
0: ¡Torreón!
1: ¡Besos a Ciudad Acuña!
0: ¡Ciudad Victoria!
1: ¿Cómo estás, León?
0: ¡Aguascalientes!
1: ¡San Juan del Río! ¡Ruega por lo chismoso!
0: ¡Ay, Tehuacán!
1: ¡Saludos a Cuernavaca!
0: ¡A Cámbaro!
1: ¡Besos a Acapulco!
0: ¡Oaxaca!
1: ¡Te abrazo, Veracruz!
0: ¡Mérida!
1: Y un gran abrazo a Ecuador.
0: Quito, Riobamba y Barra, los queremos, los amamos. ¿Y qué creen? Me apuro porque Meli Pérez ya quiere contar los chismes, pero no, ¿cómo?
1: Es que luego no alcanza el tiempo, se queda tanto buen chisme en el tintero que una hora no es suficiente. Pero mira, es tan condensado el chisme nuestro de cada fin de semana que nos da para siconear los 7 días de la semana como debe ser.
0: Como la revisé la chimoltrufia, baby.
1: ¿Qué?
0: Era para carcajearte el martes y sonreír toda la quincena.
1: Pero no es cierto. ¿Sabes qué sí coleccionaba yo?
0: ¿Ah?
1: Las historietas de Mafalda. Y hasta ahorita me declaro fan de Mafalda.
0: ¿Todavía las tienes?
1: Sí, todavía las tengo. Y adivinen que tengo también un libro que se llama Todo Mafalda. Súper grandísimo, muy pesado.
0: ¿Qué regreso al pasado me acabas de dar con Mafalda?
1: Pues sí, tú diciendo que los libros de la chimoltrufia y yo no sé. Soy así.
0: Y ni los
1: no.
0: De Condorito, baby.
1: No.
0: Sensacional de barrios, ¿cómo no, baby? Yo claro los descubrí sí. Por ti.
1: El sensacional de chambeadoras.
0: Te los robabas al señor que construía la barda de atrás de tu casa.
1: El libro vaquero.
0: Eso, el sensacional de traileros.
1: Raza, libro que caiga a sus manos, usted léalo. Que no le importe si es sensacional de vaqueros o una obra de García Márquez. Lea, lo que sea, pero lea.
0: Sí, no, porque no sabes de dónde va a salir la tendencia.
1: Como la tendencia de la semana.
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0: Adela nació en Eslovaquia y radica en Los Ángeles, California. Se dedicó profesionalmente al ballet hasta la adolescencia, mientras alimentaba su sueño de convertirse en una estrella de la música. Antes de darse a conocer como la nueva estrella del pop, gracias a sus letras audaces y a su magnética presencia en el escenario, Adela fue concursante de Popstar Academy, Cat's Eye. Prima, su álbum debut significa primera, pero eligió ese nombre porque también es bailarina. En este álbum, Adela reinterpreta la música que amaba en la preadolescencia desde la perspectiva de una joven de 22 años que se abre paso por el mundo actual en altísimos tacones de aguja. Adela es un recordatorio de que el talento puede surgir de cualquier persona y en cualquier lugar cuando hay determinación y un sueño. Nicole Kidman de Adela es la tendencia de la semana y la escuchamos aquí en Estudio.

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1: Hace unos días los integrantes de La Oreja de Van Gogh confirmaron a través de sus redes sociales que no solo ofrecerán conciertos en España, también en México, su segunda casa. La banda, ahora conformada por Amaya Montero como vocalista, Álvaro Fuentes en el bajo, Haris Carde en la batería y Javier San Martín como tecladista, dieron a conocer que en el verano del 2027 volverán a pisar tierras mexicanas como lo hicieron juntos por última vez hace 20 años. Fue en el 2007 en el Auditorio Nacional de la Ciudad de México con una presentación en la que Amaya se despedía en México del grupo del que formó parte por 11 años para emprender su carrera como solista. La Oreja de Van Gogh, creada ya por 1996, dio a conocer que como parte de su tour de reencuentro titulado Tantas Cosas que Contar, visitará también México y gran parte de Latinoamérica. A través de un video, dijo su tecladista Javi:
2: los conciertos en España están yendo espectacularmente bien, pero una gira de La Oreja de Van Gogh no es una gira, sino pasa por nuestra segunda casa, México.
1: Y lo bueno es que la Maya está mejor que nunca, más cómoda. A ella ya no le hacen tanta mella los dimes y diretes, y luego que la gente, cuando falla el sonido, que le quiere apedrear, y ella está más empoderada que nunca, así que prepárese, México, porque esto pinta de rechupete.
3: Imagínate lo que quiere ver la gente. A La Oreja de Van Gogh con Amaya Montero, sin más ni más.
1: Vamos a disfrutarla. Total, eso es lo que queríamos y es lo que el universo nos concedió. Vamos a escuchar la canción Pop. Es La Oreja de Van Gogh y tú estás

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1: Taylor Swift nos presenta su nuevo sencillo Patient Zero, una de las cuatro nuevas canciones incluidas en The Life of a Showgirl, The Encore, una expansión de su último álbum de estudio hecha para celebrar el éxito que tuvo el lanzamiento de la versión original en octubre del 2025 y a manera de agradecimiento para los fans. En Patient Zero, Taylor Swift aborda una relación tóxica a la que compara con ser paciente cero de una infección, pero de la cual se ha curado y ha dejado en el pasado, pero con un tono optimista y alegre. Otros temas nuevos que incluye esta reedición son Pink Clothing, Babylon y la que parece estar dedicada a su esposo Travis Kelce, Cleveland, que esta tiene un sonido más infantil y aborda algunas de las críticas que han surgido en redes sociales con sus últimos proyectos, como las que apuntan a que no es buena bailarina, baby. Escuchemos Patient Zero, lo nuevo de Taylor Swift. Tú estás en Estudio EXA.

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1: Este fin de semana se estrenó el primer episodio de Timbiriche, la serie. Serán 8 capítulos de 45 minutos de duración, los cuales serán estrenados uno por uno cada viernes. Algunos fans han mostrado su descontento con la elección del elenco. Otros aseguraron que los protagonistas no se parecen físicamente a Benny, Diego, Sasha, Alex, Paulina y Mariana, quienes no fueron tomados en cuenta para la realización de esta historia. La bioserie de Timbiriche está basada en las vivencias de los integrantes de la banda, así como en sus éxitos, escándalos, romances y rivalidades que vivieron en los 80s. Baby, vamos a sacar todos los trapitos al sol del ochentero que hay aquí, baby, ¿eh?
2: Cosas que no nos enterábamos nosotros porque estábamos igual de chiquillos que ellos.
1: ¿Qué te parece si para recordar a Timbiriche escuchamos Ámame con los dientes, Timbiriche, aquí en Estudio EXA?

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1: 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Hace unos días, la mujer acusada de disparar en marzo pasado contra la casa de Rihanna fue formalmente imputada ante el juez del condado de Los Ángeles por 14 delitos graves. El juez determinó que la acusada era mentalmente competente para ser juzgada. Ordenó que permaneciera detenida con una fianza de 2.6 billones de dólares y señaló que podría recibir cadena perpetua si es declarada culpable de todos los cargos. Aunque nadie resultó herido en el tiroteo, las balas impactaron la pared de la habitación donde estaban sus tres hijos y la niñera. La madre de Rihanna y varios empleados también estaban en la casa. De hecho, las autoridades afirman que la acusada también disparó hacia la casa de un vecino. Ya nos iremos enterando cómo evoluciona este caso.
2: Y habría que ver también qué tanto afectó al vecino, ¿eh? Porque esto es solo lo que pasó en la casa de Rihanna.
1: Mientras vamos a escuchar Where Have You Been, es Rihanna y tú estás en Estudio EXA.

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1: La legendaria banda irlandesa U2 reveló el nombre de su nuevo disco Carnaval de Luz. Bono, su cantante, confirmó en un podcast la salida de su nuevo trabajo, el número 15 de su discografía y el primero desde Songs of Experience, lanzado el 2017. El origen de la banda, compuesta por Bono, el guitarrista de Edge, el bajista Adam Clayton y el baterista Larry Mullen, se remonta a 1976, cuando se reunieron por primera vez en la casa donde vivía Mullen. Desde entonces, se han convertido en uno de los grupos de rock más longevos de la historia. Hoy en el modelo reciente escuchemos Silencio, lo nuevo de U2, y tú estás en Estudio Exa.

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1: La cantante y compositora australiana Sia vendió el 50% de su catálogo musical a la firma sueca Pop House por 180 millones de dólares. Dicen los enterados que esta transacción está condicionada por el divorcio que Sia atraviesa con el oncólogo radioterápico Don Bernard, pues ella recibiría 165 millones de dólares por las obras creadas antes de su matrimonio y los otros 15 millones son correspondientes a las grabaciones posteriores que serían retenidos hasta que se concrete la división definitiva entre ambas partes. El ex marido habría renunciado a sus derechos sobre la suma siempre que Sia le entregue $1 millón. Sia saltó a la fama después de su colaboración con David Guetta en el 2011 con Titanium. Su catálogo incluye éxitos propios, pero también canciones creadas para David Guetta, Rihanna, Celine Dion, Katy Perry y Britney Spears. La firma sueca Pop House ya ha adquirido los derechos de catálogos también de otros artistas como Cyndi Lauper, The Kiss y de Tina Turner. Escuchemos a Sia con Chandelier. 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
2: Confirmado. K-Pop Demon Hunters regresa con una segunda entrega. Pero todavía existe una duda. ¿Por qué el estreno será en los cines? Según explicó el director, el público más apasionado ve las películas en el cine. Por lo que al llegar directamente a la plataforma, se pierde gran parte de esa audiencia. La primera entrega de K-Pop Demon Hunters en tan solo 90 días consiguió 325.1 millones de visualizaciones. El éxito se mantuvo cuando la plataforma llevó la película a los cines en su versión sing-along, que recaudó 24.3 millones de dólares en la taquilla de Estados Unidos durante 5 días nomás.
3: Nada despreciable, baby. Pues ya la habían estrenado y ahora le ponen ahí como la pantalla karaoke para que los niños canten, pues, y con eso te ganas 24.3 millones, pues, qué mejor, ¿verdad?
2: Claro, hay que facturar por donde sea. Es lo que nos enseñó nuestra loba Shakira. Pero mientras vamos a escuchar Golden. Estas son las Hand Tricks y tú estás en Estudio EXA.

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1: En agosto se estrenó No Me Arrepiento de Sentir Tanto, el disco de Karol G que incluye Still, un tema grabado a dueto con Bruno Mars. En el video en blanco y negro aparecieron ambos cantando en los camerinos del SoFi Stadium de Los Ángeles. Ahora, la parejita del momento está dando de qué hablar luego de que Karol G apareciera en el escenario muy cariñosa con Drake. Y es que luego de esto, Bruno publicó una foto de sí mismo y escribió:
2: cuando ves a Drake bailando con tu crush latina en 4K, Karol G, respóndeme lo antes posible. Tengo que recuperar.

con la participación de la mismísima Karol G. Ojo, en esta canción no canta Karol G, solo aparece en el video. O sea, esta canción que vamos a presentarles de Bruno Mars se llama Dance With Me, es el modelo reciente y tú estás en Studio Exa.

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2: Se nos termina el tiempo. Un placer compartir esta hora con ustedes. Y para despedirnos, la reflexión de hoy es simple. La vida es demasiado corta como para tomársela tan en serio. Ríete, disfruta y abraza a quien quieres, porque tal vez no recuerden lo que dijiste, pero sí cómo los hiciste sentir. Muchas gracias a nuestra flamante productriz y locutriz, Meli Pérez.
3: Yo le he pasado muy bien. Si ustedes quieren comunicarse con nosotros, agréguenos ya como su contacto en WhatsApp. Envíenos sus audios al 52-664-281-5103.
2: Si estás fuera de la República Mexicana, signo de más, 52-664-281-5103.
3: Ahí pueden enviarnos todo lo que ustedes quieran. Los pareceres, los no pareceres, los chismes, los asegúnes y lo que ande pululando por ahí, porque a veces, baby, se arma la rebatinga en algún lugar de estos que necesitamos compartir.
2: Sí, por favor, hay que tributar chisme aquí en Estudio EXA.
3: Si usted le regocija el chisme, pues que espira. 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
4: le importa?
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2: Me encanta cómo suena en León. Saludos al Chaparro y ¿sabes qué? En Ensenada también padrísimo. Abrazo a Raúlito.
3: Abrazos también al Danny Boy porque nos dijo que era súper fan. Me lo encontré en un transporte de aplicación. Me reconoció esta voz tan brillante, tan sensual y tan carismática.
2: Ay, Dios mío, todo eso te dijo
3: bien. Y dijo, no, en realidad dijo, tú sabes los sábados en EXA, ¿verdad? Y yo no. Y dijo, claro que sí, esa voz tan chillante.
2: Te conoce perfecto.
3: No puede ser de alguien más.
2: Tus defectos y virtudes con amor y desamor.
3: La verdad le dije, ¿sabes qué, Dani?
2: Sí soy.
3: Me acuso de ser yo misma por todas partes.
2: Yo soy Lalo Zamora.
3: Yo soy Meli Pérez.
2: Adiós.
3: Bye.
0: 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Ponte EXA FM 95.5 1:51 29 grados centígrados.
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2: 29 grados centígrados.

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1: 2:13. 29 grados centígrados.
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1: 2:13.
2: 29 grados centígrados.
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1: 249 30 grados centígrados.
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1: 3:15.
2: 30 grados centígrados.
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Ponte Exa FM 95.5 326 31 grados centígrados.

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1: 331.
2: 31 grados centígrados.
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2: 340.
0: 31 grados centígrados.

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2: 346. 31 grados centígrados.

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1: 349.
0: 31 grados centígrados.
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2: 411. 32 grados centígrados.

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2: 414
3: 32 grados centígrados.
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1: 422. 31 grados centígrados.

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1: 429
2: 31 grados centígrados.
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1: 444 31 grados centígrados.

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1: 450.
2: 30 grados centígrados.
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1: 515
2: 29 grados centígrados.
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1: 528
2: 29 grados centígrados.
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1: 548.
0: 28 grados centígrados.
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0: 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Son las 6:28 grados centígrados.